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0: Hola, hola, ¿qué tal estás? Muy buenos días.
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0: ¿Qué tal? ¿Cómo has dormido y cómo te has despertado? Que eso es importante. ¿Con el pie derecho? Espero que sí. Soy Alejandra Estevez y tengo un regalo para ti. 45 minutos de música sin interrupción.

Estás en Cadena 100 escuchando la mejor variedad musical y tengo que reconocer que hoy me he despertado yo muy, muy motivada, muy despierta, nada de bostezos, casi no me he estirado, casi no he levantado los brazos. Tú cuéntame cómo estás y sobre todo dime dónde estás que te quiero localizar y a ver qué música creo que te va a venir, vamos, perfecta. Estás en Cadena 100.

Hola, hola, hola, ¿qué tal estás? Muy buenos días, gracias por poner Cadena 100. Te voy a regalar una canción nueva que yo cuando la escuché me enamoré y quiero que te enamores tú también y que la cantemos juntos y subas el volumen. Algo de mí, Pablo Alborán, aquí en Cadena 100. Estoy de

Estás en Cadena 100 escuchando la mejor variedad musical y yo estoy contigo. Muy buenos días. Que te apetece cantar, que no quieres dormirte, que vas al volante y te da miedo quedarte un poquillo dormido, y no te preocupes porque te voy a poner ahora mismo una canción que yo sé que la vas a cantar de principio a fin y que se te va a escapar una sonrisilla en cuanto termine yo de hablar. Venga, me callo. Melendi en Cadena 100.

estás en Cadena 100 escuchando la mejor variedad musical. ¿Qué tal estás? Muy buenos días. Venga, vamos a cantar un poquito más, que yo me he despertado con mucha energía y quiero contagiarte de un domingo precioso. Así que, ya sabes, sube el volumen, disfruta. Estás en Cadena 100.

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0: Oye, ya sabes que, que a mí me encanta mandar un mensaje a los artistas a ver si vienen los domingos por la mañana, a primera hora de la mañana, a darnos los buenos días. Pero fíjate tú que esta vez me han escrito ellos a mí. Me ha escrito Aitana, me ha escrito Taylor Swift, me ha dicho Benson Moon. Oye, que vamos a la cadena cena a dar los buenos días, así que ya sabes, quédate conmigo.
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10: ¿Sabías que uno de los discos más importantes de la historia tiene una segunda parte y nunca ha salido a la luz? Pues eso es lo que sucede con Ray of Light de Madonna. William Orbit, el productor que creó ese sonido tan increíble, ha contado que tiene un álbum entero listo para continuar esa etapa. Lo fuerte es que lleva más de 20 años intentando contactar con Madonna y su equipo para enseñárselo, pero nadie le responde. Un silencio total. William no le guarda rencor, ya que siempre le tendrá cariño por lanzar su carrera. Aún así, la historia es increíble y por ello ha decidido publicar un libro con todos los detalles. Mientras, Madonna sigue a lo suyo, reeditando clásicos y preparando nueva música. Sin embargo, todo indica que esa joya musical se quedará guardada en un cajón para siempre.
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0: Hola, hola, ¿qué tal estás? Muy buenos días, ¿qué tal has dormido?
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0: Contigo, muy buen domingo por delante tenemos con grandes canciones. ¿Qué tal estás? Soy Alejandra Estévez y comenzamos ya con 45 minutos de música sin interrupción.

Estás en Cadena 100 escuchando la mejor variedad musical. ¿Qué tal estás? Muy buenos días. Quizás te pillo en el coche viniendo para Madrid. Seguramente decirte que ya hay un mogollón de gente a estas horas en la calle. Da gusto también ver las redes así por motivos importantes. Estás en

La mejor variedad musical está aquí en Cadena 100. ¿Qué tal estás? Muy buenos días. Yo soy Alejandra Estévez y te doy las gracias. Gracias por sintonizar Cadena 100, por acompañarme esta mañana de domingo. Estos primeros rayitos de luz contigo, pues los hace más bonito. Sube el volumen junto con Ana Mena y Emilia en Cadena 100.

has visto, hasta Fiti Fitipaldis han venido esta mañana de domingo a darte los buenos días. Espero que te estén gustando mucho las canciones que están sonando y las que están por sonar, como la que va a sonar ahora, gracias a esta voz tan preciosa que tiene Teddy Swims en Cadena 100.

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Como ya sabrás, esta canción que acabamos de escuchar forma parte de la banda sonora de la gran película de Shrek, y vas a flipar con lo que te voy a decir, porque ha vuelto a los cines. Y dirás, anda, ¿y eso? Pues porque estamos de celebración 25 años que la vimos por primera vez. Pero ¿por qué el tiempo pasa tan rápido? Llegan las

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1: Oye, oye, oye, esos bostezos, que te estoy poniendo unas canciones que no puedes parar de cantar. Y ya verás las que van a sonar enseguida junto con 45 minutos de música sin interrupción. Soy Alejandra Estévez y aquí te espero en Cadena 100. No me falles.
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6: Rihanna es la reina y bate récords. Hay gente que no para de triunfar y una de esas personas es Rihanna. Y es que a pesar de llevar 10 años sin sacar disco, concretamente desde aquel Anti que lanzó en 2016, sigue batiendo récords. La de Barbados se acaba de convertir en la primera mujer en superar los 200 millones de singles en Estados Unidos. La pregunta a cómo lo hace está clara. Si hay algo que tienen sus canciones, es que son eternas. Números uno como Umbrella o Diamonds siguen sonando sin parar. Y encima tiene el don de hacer apariciones estelares como la de la Super Bowl, en la que mostró su embarazo al mundo por sorpresa. Y por eso, Riri es la reina. Y no solo en la música. Rihanna también está en el top de la belleza y la moda. Ella va construyendo su imperio poco a poco, mientras los demás esperamos a que nos regale algo nuevo musical, que ya va siendo hora.
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0: Hola, hola, ¿qué tal estás? Muy buenos días.
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0: ¿Qué tal? ¿Cómo has dormido? ¿Cómo te has despertado? Espero que con muchas ganas de escuchar grandes canciones. Yo soy Alejandra Estévez y comenzamos ya con 45 minutos de música sin interrupción.
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Jennifer López dándonos los buenos días este domingo 7 de junio. Ahora nos venimos aquí a España a dar paso a un gran artista increíblemente majo y con mucho talento. Escuchamos a Neil Moliné aquí en Cadena 100.

Bueno, nuestros amigos de ahora ayer estuvieron en A Coruña con entradas agotadas. He estado viendo vídeos y como siempre son increíbles. Vamos a disfrutar de ellos aquí en Cadena 100. Sidecars.

Estás en Cadena 100 escuchando la mejor variedad musical. ¿Qué tal estás? Muy buenos días. ¿Cómo te has despertado? Aquí estoy contigo. Soy Alejandra Estévez. Fíjate que yo creo que este año 2026 es el año del amor o algo, porque hable con quien hable, tenemos una cantidad de invitaciones de bodas que digo, creo que todo el mundo se ha puesto de acuerdo en quererse y casarse este 2026. ¿Tú también eres del club de tener muchas invitaciones de boda?

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Qué pena que se acabe la canción, ¿verdad? Qué pena, con lo que nos gusta esta canción del Canto del Loco. Bueno, muy buenos días. Aquí estás en Cadena 100 escuchando la mejor variedad musical. Y ahora nos vamos a ir al otro lado del charco y vamos a cantar una de tus canciones también, que yo lo sé, favoritas. Escuchamos Opalite de Taylor Swift aquí en Cadena 100. Muy buenos días.

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12: Marta Soto visita Cadena 100 para presentar Reinicio, su tercer disco. Un trabajo con el que la artista onubense deja atrás momentos complicados para conectar con su raíz.
13: Pues temas en los que no me había metido tan de lleno, que en este disco pues me he atrevido también a probarlo y trabajarlo.
12: Marta busca la sencillez y el minimalismo en este nuevo proyecto, donde se atreve a adentrarse en otros géneros que antes solo cantaba de puertas para adentro.
13: Hay canciones que están un poquito más producidas, pero que todo suele más ser rico, pero sencillo, ¿no? Y...
12: Reinicio ha crecido entre Madrid y su ciudad natal, Punta Umbría, donde asegura que compone de una forma más tranquila.
13: Me juzgo mucho menos. Tengo a mi madre por detrás diciéndome, eso me gusta. Total, es como otra forma de componer y más tranquila, ¿no?
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1: Bueno, Mon Amour, yo también tengo algo que decirte, que me voy con Aitana y con Zoilo, pero que no te preocupes, que ya sabes que la música no para, que la música siempre estará donde más lo necesites y que además tengo aquí a mi lado mirándome y riéndose a mi gran compañera Miriam Rodilla. Yo soy Alejandra Estévez, te mando un abrazo infinito y deseo que este domingo 7 de junio sea perfecto para ti. ¡Mua! Disfruta de la música.
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18: Buenos días, ¿qué tal? ¿Cómo estás en este domingo?
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18: Bueno, hoy es un día bonito, se vive especial con la visita del Papa y yo pues voy a estar acompañándote aquí con 45 minutos de música sin interrupción, ahora con Miles Smith.
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Pues yo no me voy, que yo acabo de llegar aquí a Cadena 100. Soy Miriam Rodilla y te mando un beso gigante, Por cierto, que esta mañana, te digo, he ido a levantarme así con calma y digo, no voy a coger el móvil. Bueno, pues he tardado como 5 minutos y ya lo tenía a la mano y digo, no puede ser, si es que estamos enganchados al teléfono, No puede ser esto, hay que desengancharse, total. Oye, y engancharse a la música, que aquí te pongo a Nelly Furtado con este Say Dry.

0: En Cadena 100 la mejor variedad musical. Y te digo algo, ¿eh? No hay mayor subidón que saber que estás al otro lado escuchándome. Es que me siento súper acompañada, de verdad. Tenemos a Javier desde Guadalajara que nos está escuchando mientras está haciéndose un súper desayuno de estos de tostadas, con huevo frito, con bacon. Qué envidia me estás dando, la verdad. Oye, que te sientes súper bien y te mando un beso, ¿eh? Aquí con Dani Fernández para ti en Cadena 100.
1: Me has invitado a bailar. Estás espectacular.

En Cadena 100, la mejor variedad musical con canciones de toda la vida y ahora pues más recientes, ¿eh? Mira, con este hombre que lleva más de 20 años escribiendo canciones que parecen escritas para ti, no para un público, ¿eh? No, para ti. Y es que hay muy poquita gente capaz de hacer eso. Él tiene un don, nos trae nueva música y nos encanta. Es Antonio Orozco con este Despierta. Escúchalo aquí en Cadena 100.

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Cadena 100 suena la mejor variedad musical. Dime una cosa, porque yo estoy aquí pensando, ¿hay algo mejor que una canción que ya era perfecta encima se mejore? Porque es que esto es lo más, ¿eh? David Guetta cogió este Forever Young de Alphaville y lo convirtió pues en algo mucho más especial. Y ese toque especial lo puso ABBA Max con su voz. Escúchalo en Cadena 100.

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16: Todos en la vida tenemos un camino. Precisamente, El Camino es el título del cuarto disco de Álvaro Soler, donde nos invita a conocer junto a él su lado más personal.
17: Como en cada camino, al final yo quería que fuera un camino realista. Todo lo que ha sido mi carrera hasta el momento y también pues mi vida.
16: De un mensaje de voz a su compañero David nació una de sus nuevas canciones. Admite que las notas de voz de su móvil son ideas que graba para no olvidarlas.
17: Intento poner nombres para acordarme, ¿sabes? En plan, idea espectacular, en plan, para que luego yo en mi futuro quiera ver qué es esta idea espectacular, ¿sabes?
16: Se considera a sí mismo un friki de la música y se moja, es fanático de los vinilos.
17: No sé, todo es tan digital hoy en día que está bien tener su momento, es poner el vinilo.
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0: en Cadena 100 en este domingo bonito, en el que, fíjate, Madrid es el centro del mundo en este momento. Miles de personas han venido de todas partes para vivir la visita del Papa. Pues una ciudad que hoy late diferente, hoy late de una forma bonita, y nosotros pues vamos a acompañarlo aquí con 45 minutos de música sin interrupción.
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0: ¿Cómo va ese cafetito que te estás tomando? ¿Va bien? ¿Sí?
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0: Yo descafeinadito, ¿eh? Porque si no luego me subo por las paredes y no puede ser. Me pongo súper nerviosa, ¿eh? Bueno, que tengo aquí para ti a Hendrix, Lorin, de Paul y más. Son 45 minutos de música sin interrupción.

Estás escuchando Cadena 100, esta es la mejor variedad musical y yo, que soy Miriam Rodilla, que estoy aquí acompañándote durante unas horitas pues para animarte este domingo, ¿eh? Así que nada, te voy a poner las pilas ahora con este temazo. Esto es Golden de Huntrix en Cadena 100.

Estás escuchando Cadena 100, ahora con esta mujer que ganó Eurovisión dos veces. Sí, dos, ¿eh? Con años de diferencia, la primera con Euforia, la segunda con Tatú. Y bueno, el otro día, en la noche de Cadena 100, bueno, el otro día, hace ya un tiempecito, pues nos sorprendía con esta canción y la verdad es que nos dejaba a todos alucinados con esta intensidad. Es Lorin con este Feels Like Heaven en Cadena 100.

Estás escuchando Cadena 100 aquí con la mejor variedad musical y con el mejor ritmo de todos, ¿eh? Que no nos puede faltar estas guitarras, esto que está molón de Katy Perry. Que por cierto, fíjate tú, ¿eh? El 20 de junio va a estar en Rock in Rio, ahí en Lisboa. Allí va a estar nuestro compañero Juan Sobrino. Vamos, qué bien lo va a pasar, qué envidia me da. Pues nada, aquí la tenemos a ella con este I Kissed a Girl en Cadena 100.

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0: tiene la mejor variedad musical y ella tiene las mejores costumbres. ¿Tú sabes lo que hace antes de un concierto? Se pega unas palizas, unos entrenamientos, ahí a endurecerse. Me encanta. Aitana, aquí la tenemos con esta superestrella que suena en Cadena 100.
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2: Me encontré con una madre de esta de Lampa de cuando yo estaba en el colegio, hacía tiempo que no veían a mi madre, y me preguntaron, oye, ¿y tu madre qué tal? 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
1: Parece que el K-pop no tiene límites. La banda sonora de la película Las Guerreras K-pop está rompiendo todos los esquemas y ha llegado a superar un récord de la mismísima Whitney Houston con el guardaespaldas. Llevan 36 semanas consecutivas en el top 10 de la lista Billboard desde su lanzamiento. Un hito impulsado por su canción Golden, que incluso ganó un Grammy. Pero la cosa no termina ahí. Netflix ya está planeando una gira mundial para llevar su éxito más allá de la pantalla y también ha confirmado una secuela de la película. Así que, como ves, tenemos Guerreras K-pop para rato.
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0: de sí el domingo, ¿eh? ¿Verdad? Vamos, de lujo. ¿Puedes estar haciendo ahora qué? A ver, ¿estás en casita descansando? ¿Estás organizando la casa, que es muy típico también los domingos? ¿Estás tomándote el vermutito? ¿Sí? Hagas lo que hagas. Disfruta el presente, lo que estás haciendo, y sobre todo los próximos 45 minutos de música sin interrupción en el que te pongo a Ana Mena.
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7: Bueno, que ya estamos en el mediodía del domingo. ¿Cómo estás? Espero que viene y con muchas ganas de disfrutar, porque se avecina, ojo, Ana Mena, Bruno Mars, Rihanna y mucho más, ¿eh? En este momento lanzamos ya 45 minutos de música sin interrupción.

Ahí está Bruno Mars en Cadena 100 con la mejor variedad musical. Y bueno, ¿sabes una cosa? Que quiero mandar un besazo gigante a Patricia, que nos escucha desde Málaga, y me ha comentado, bueno, que luego va a ir a comer con la familia, que tienen una costumbre, y es que durante la comida siempre se pone en Cadena 100. De verdad, muchísimas gracias, Patri. Esto me anima un montón. Te mando un beso, ¿eh? Y este, Release Me en Cadena 100. 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

En Cadena 100, la mejor variedad musical, canciones preciosas y artistas, pues oye, que valen muchísimo, valen oro, ¿eh? Lewis Capaldi se tomó un tiempo, pues oye, para cuidarse, ya sabes que se alejó de los escenarios, de la presión, del ruido, de los conciertos, y bueno, cuando volvió, pues lo hizo con más fuerza que nunca, ¿eh? Hay decisiones que cuesta mucho tomar, pero luego resultan ser las mejores. Aquí lo tenemos, en Cadena 100.

Aquí Cadena 100, aquí la mejor variedad musical. Aquí Miriam Rodilla, que te mando un beso muy fuerte, por cierto. Y aquí uno de los artistas más majos, vamos, que trae nueva musiquita, Pablo Alborán, con este Algo de mí en Cadena 100. Estoy

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En Cadena 100, la mejor variedad musical para ti que estás intentando aparcar ahí dando vueltas y vueltas a la manzana, ¿verdad? Yo te voy a dar suerte, ya lo verás. Bueno, si estás en Madrid, transporte público hoy, ¿vale? Importantísimo. Vamos con Vagabundo, Sebastián Yatra en Cadena 100.

noche cuando pienses en tu día, ¿te acordarás del correo que enviaste? ¿O de esa risa que se te escapó sin venir a cuento? ¿Del atasco? ¿O de la canción que te hizo cantar como si nadie mirara? Porque lo importante no se guarda en la agenda,

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0: Yo te cuido y te guardo aquí en Cadena 100, y eso que no soy campanilla, ¿eh? Bueno, que estamos aquí disfrutando de un domingo maravilloso en compañía de las mejores canciones de buena gente, artistazos, por ejemplo, como Caigo y como Ava Max, que van a sonar enseguida. ¿Por qué? Porque estoy preparando ya los próximos 45 minutos de música sin interrupción y van a estar aquí enseguida.
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9: Seguro que te has dado cuenta de que hay un soniquete que se repite en un montón de canciones que te encantan. Es una especie de que se te mete en la cabeza y que no puedes parar de cantar. Pues bien, tiene nombre, es el grito millennial. Se llama así porque se hizo súper popular en los 2000, justo cuando la generación millennial estaba en plena adolescencia. Artistas como Lady Gaga, Katy Perry o Justin Bieber lo usaron hasta la saciedad. Pero no creas que es solo cosa de fuera. Aquí en España también lo tenemos en canciones de Morat, Neil Moliné o hasta en el Looking for Paradise de Alejandro Sanz y Alicia Keys. Es un truco musical para que las canciones sean más pegadizas y vaya si funciona. Ahora no podrás dejar de escucharlo en todas partes.
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0: Cerquita de la una de este domingo, ¿qué tal?
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0: El Papa ya habrá saludado a medio Madrid y tú y yo pues aquí nos lo hemos perdido, pero ¿qué le vamos a hacer, eh? Bueno, te pongo enseguida Miles Smith, Nelly Furtado, Aitana y más. Son 45 minutos de música sin interrupción.

100 con la mejor variedad musical. Bueno, esta chica ha lanzado esto y en cuestión de horas ya estaba en lo más alto de todas las listas. Y es que hay artistas y luego está ella, ¿eh? ¿A que sí? Es que es un fenómeno, el más grande de la música mundial. Nos quedamos ahora con ella, con Taylor Swift y este Opalite. Por cierto, besos enormes, ¿eh? Soy Miriam Rodilla, aquí en Cadena 100.

100 con la mejor variedad musical. Bueno, pega el salto del sofá ahora mismo, que es que esto lo merece, ¿eh? Nos quedamos con una de las canciones más enérgicas, más alegres de los últimos tiempos, ¿eh? Vamos con Miles Smith, esto se llama Stay, en Cadena 100.

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Oye, ¿a ti no te pasa que hay veces que escuchas una canción y dices, madre mía, es que esto tiene años? Pero es que no me canso de escucharlo, ¿eh? ¿A que sí? Bueno, es que tiene más de 20 años y suena exactamente igual de bien que el primer día. La grabó con 22 añitos, por cierto. Vamos con Nelly Furtado, ¿eh? Esto es I'm Like a Bird en Cadena

nací en esta, es la mejor variedad musical. ¿Sabes a quién voy a mandar un besazo gigante? A Fuencisla de Madrid, que escucha Cadena 100 todos los días. Me ha comentado que el otro día fue su cumple, que lo celebró con la familia y que lo pasó divinamente. Y digo, sí, pues ¿sabes qué te digo? Que te mereces una canción chula. Así que, para ti, Fuencis, Álvaro de Luna, con Dime Dónde Estás.

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2: Me encontré con una madre de esta de Lampa de cuando yo estaba en el colegio, hacía tiempo que no veían a mi madre, y me preguntaron, oye, ¿y tu madre qué tal? Y le dije, pues ahí va, por rachas. 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
2: Tenía problemas con la bebida, la pobre, ahora.
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14: Es una de las voces más importantes de la música en España y un artista que se hace grande sobre el escenario. Malú entiende los conciertos como una forma de vida y cuando no está de gira es algo que echa de menos constantemente.
15: Yo echo de menos el escenario todo el rato. Realmente ese es mi sitio, es mi lugar. Canta...
14: En el mundo de la música y con una carrera tan exigente

0: ¿Y cómo se cuida un artista para afrontar giras y conciertos al máximo nivel? Manu explica que en su caso, la disciplina y el descanso son fundamentales.
1: Terminas el show, te plantas tu abrigo y te vas a tu casa. Aunque no te duermas, pero tú al día siguiente tienes otro igual.
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0: canciones que nos llevan a la playa directo, o sea, a la piscina y a tomar el sol. Bueno, estás escuchando Cadena 100, ha llegado el momento de mandarte un beso gigante y recomendarte el mejor plan, que es quedarte aquí en Cadena 100, porque tenemos a mi compi, a Juan Sobrino, que te va a poner 45 minutos de música sin interrupción. Un beso gigante. Yo soy Miriam Rodilla. Adiós.
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14: ¿Qué tal? ¿Cómo estás? Soy Juan Sobrino. Bienvenido, bienvenida.
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14: Se va un ratito a descansar Miriam Rodilla y yo me quedo contigo. ¿Y con qué números uno? De Luis Fonsi, de Ed Sheeran, antes Maldita Nerea y Melendi. Son para ti 45 minutos.

Esto es Cadena 100 y ya por fin sí, ya podemos decir que ha encontrado marido, pero no para ella, sino para su hermana, Evelyn Kim. De hecho, ya le han pedido la mano, así que técnicamente sí, está prometida y pasará por el altar. Debe estar, pues, más contenta con las castañuelas. Rey, where is my husband? Aquí en Cadena 100.

Sigues conmigo en Cadena 100 y con un artista que ayer cantó con cerca de 1 millón de personas delante. Yo titubearía, no sé tú. Es The Ball. Aquí llega con su nueva canción en unos años. En Cadena 100.

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Qué buena canción de Adam Levine y compañía. En Cadena 100, con la mejor variedad musical. ¿Cuántos secretos nos ha desvelado en la entrevista que he tenido la suerte de poder hacerle por sus 20 años de trayectoria en la música y los que le quedan, ¿eh? Es Hueco. La tienes en cadena100.es.

Más Cadena 100 para tu domingo con la mejor variedad musical. Esto que voy a decir va a sonar abuelo cebolleta, lo sé. Pero oye, ¿te acuerdas tú de esos primeros vídeos virales en internet que todo el mundo quería copiar? El Mannequin Challenge, lo de quedarse quietos mientras sonaba la música. Pues en la redacción de la radio, antes de que llegase, eso se hizo. Y mientras ella tocaba la guitarra y cantaba. El P, Lost on You, en Cadena 100.

0: Seguimos juntos en este domingo en Cadena 100 con la mejor variedad musical. Soy Juan Sobrino. Te cuento una primicia que bien va, ya que estás te la cuento. Y es que dentro de 2 semanas voy a ir a Rock in Rio, Lisboa. Me hace una ilusión tremenda. Y lo mejor es que te voy a poder contar qué es lo que sucede ahí. Entre otras cosas, la actuación de un artista que es una diva del pop espectacular y que vas a escuchar en muy poquito, a Katy Perry. En los próximos 45 minutos de música sin interrupción. No te muevas aquí, ¿eh?
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0: Cadena 100. Suben de nuevo las temperaturas y esta canción algo de culpa tiene.
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0: La que te pongo ahora mismo, soy Juan Sobrino, un gustazo acompañarte en este domingo y que aprovechen, nada, tienes a Katy Perry, a Alex Warren, antes Ellie Goulding, son 45 minutos.

0: Cadena 100 es la mejor variedad musical. Aitana se quedó flipando y normal porque sus padres vieron en redes cómo un padre y su hija se hicieron 100 kilómetros en autobús sin entradas para verla en el hotel en Sevilla. Lo que pasa es que fue directa a la prueba de sonido. Ahora la busca para regalarle entradas. Aquí tienes a la superestrella.
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Cadena 100 es la mejor variedad musical. Soy Juan Sobrino, ¿cómo estás? Espero que disfrutando de este domingo con un artista que, claro, tú fíjate, quiere viajar por todo el mundo para ver a todos sus fans. No te da nada, un pequeño problema de nada, es que le da miedo, no, pavor los aviones. Ya va solucionándolo poco a poco, pero al principio es que era totalmente imposible que cruzara el charco. Ya lo hace. Pablo López es el niño del espacio en Cadena 100.

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Maravillosa Anastasia, como siempre, en Cadena 100, con la mejor variedad musical. Yo no sé ya de dónde saca, según quién, los artilugios, porque se está haciendo popular y cada vez veo a más gente por la calle que lleva un aerosol, como para pulverizar, como las plantas con agua. Y aparte, espérate, que lleva un motorcillo con un pequeño ventilador para refrescarte. Eso debe ser una maravilla, ¿eh? Igual cojo uno, aunque sea una fricada. Aquí seguimos con Álvaro de Luna y Marlon en Cadena 100.

Más Cadena 100 para tu domingo, con la mejor variedad musical. ¿Cuántas especulaciones siempre hay acerca de que, oye, Rihanna, ¿puedes sacar un nuevo disco? Pues de momento no está por la labor. Y fíjate que ya le ha sacado de los colores incluso una muy buena amiga suya, que es una personalidad importante de la tele estadounidense, diciendo, bueno, vaya, ¿cuándo vuelves al estudio de grabación? Pues de momento nada de nada. Si la vas a poder escuchar, eso sí, enseguida. Vale, antes Taburete, Vino y Cemento en Cadena 100.

Qué bien sienta caminar contigo de la mano por Cadena 100 con la mejor variedad musical. Soy Juan Sobrino y esto no para. Tengo unos nuevos 45 minutos de música sin interrupción para ti con artistas de la talla de The Weeknd, Taylor Swift o Rosé y Bruno Mars. Vamos a bailar de lo lindo. Así que nada, coge puertas si estás comiendo, ¿sí? No te muevas, te lo vas

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14: Seguro que con el cafelito en mano y canciones increíbles.
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14: Créeme que ahora mismo es la mejor combinación para exprimir el finde. Soy Juan Sobrino, un placer estar a tu lado con canciones como la que llega Apache. Son 45 minutos de música sin...

Kelly Clarkson en Cadena 100 con la mejor variedad musical. Y qué buenas noticias estamos recibiendo de este par que vuelven a seguirse en redes sociales y se van dedicando palabras amables después de bastante tiempo, las cosas como son. Gratitud para el padre de mis hijos es una de las últimas palabras que ha dicho Shakira en una entrevista dirigida, como no, a Gerard Piqué. Las aguas vuelven a su cauce, pero eso sí, con respeto y distancia. Aquí está ella con BL, es algo tú en Cadena 100.

Cadena 100, esa mejor variedad musical. Vamos a bajar un poquito las pulsaciones a saber que estás en el domingo tarde, tu ratito de desconexión. Y quien te lo trae es Olivia Dean, la mejor nueva artista. La última gala de los Grammy se llevó ese título y no es para menos con canciones como esta. Quédate con So Easy to Fall in Love en Cadena 100.

Cadena 100 es la mejor variedad musical. Él no necesita cantar una nana conocida para que duerma su hija, sino que es capaz de componer una para que lo consiga. Esto es más especial todavía. Te juro que no hay un segundo que no piense en ti. Esa nos encantó y estás seguro que lo vuelve a hacer. Es a Antonio Orozco con su nueva propuesta. Conócela porque es preciosa. Es Despierta en Cadena 100.

Más Cadena 100 para tu domingo y yo feliz de compartirlo a tu lado. Soy Juan Sobrino, ella, vamos, está radiante después de sentirse segura de nuevo sobre el escenario. Es Amaya Montero, antes Justin Bieber, Let Me Love You en Cadena 100.

0: En Cadena 100, la mejor variedad musical. Son pasadas de las 5 menos cuarto. Una hora menos en Canarias. Yo soy Juan Sobrino. Gracias por acompañarme en este ratito. Nos lo hemos pasado muy bien. Y te quedas en compañía de alguien que no sé cómo lo ha hecho para llegar a la radio, porque estamos en el centro de Madrid y hoy es complicado. Jesús Ors, con unos nuevos 45 minutos de música sin interrupción. Que tengas una feliz semana. Chao.
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5: Hola, hola, ¿qué tal? ¿Cómo estás? Bienvenida, bienvenido.
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5: Despedimos a Juanito, que se vaya a descansar. Y yo me quedo por aquí contigo y con el caos de Madrid. Llega Dani Fernández abriendo estos 45 minutos de música sin interrupción. Yo soy Jesús Ors. ¡Feliz tarde!
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En Cadena 100, con la mejor variedad musical. ¿Y cómo es esto de la fama y cómo puede llegar a cambiar a una persona, eh? Porque él ha contado que era muy tímido al principio, que se ponía incluso gafas de sol, gorra, cerraba los ojos, ¿no? Para que no poder ver a la gente que tenía delante, porque le daba pánico. Y ahora, mírale, llenando estadios. Él es Álvaro de Luna, esto es Dime Dónde Estás, en Cadena 100.

Cuidado con cómo castigas a tus hijos, porque oye, puede que de repente nazca un artista, ¿no? Eso es lo que le pasó a Juancho de Sidecars. Le mandaron como castigo al pueblo y Leiva le regaló una guitarra y ahí nació una leyenda. Esto es lo que queda.

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La gran Britney Spears sonando en Cadena 100 con la mejor variedad musical. Y este tipo que sigue añadiendo fechas a su gira, que está siendo todo un exitazo. No me extraña, ya lo esperábamos, pero todavía el sinvergüenza no pone ningún día en España. Pero bueno, le vamos a seguir queriendo igual. Es Miles Smith, esto que suena es Nice to Meet You en Cadena 100.

0: Nuestras queridísimas Hattrick sonando en Cadena 100, siempre con la mejor variedad musical. Y un domingo, no es tan domingo, si no escuchamos un ratito a Melendi. Esto es Su Fecha de Caducidad sonando aquí, este pop rock, ese discazo del gran Melendi en Cadena 100.
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0: Son Coldplay sonando en Cadena 100 con la mejor variedad musical. Qué bien está la vivienda, ¿verdad? Sobre todo si te quieres mudar a Madrid. He visto un anuncio de un pisito en Lavapiés de 25 metros cuadrados sin baño por tan solo 600 euritos. Yo lo veo bastante asequible. Me han hecho muchas gracias los comentarios de la gente en redes que decían que Jacob Elordi ni siquiera podría entrar si viviese ahí. Seguimos la fiesta, no te vayas.
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7: Leire Martínez se encuentra en un momento de brillo profesional y el lanzamiento de su primer disco en solitario lo demuestra. En el proceso de creación de estas nuevas canciones, asegura que ha tenido que asumir sus limitaciones y destaca la importancia de pedir ayuda.
8: Yo creo que eso fue la mejor decisión que pude tomar. Y al pedir ayuda me he dado cuenta de que luego tenía más capacidad de la que yo creía.
7: La artista reconoce que en este crecimiento personal y profesional ha tenido mucho que ver el darse la libertad para reconectar con su niña interior.
8: Yo de cría era pues muy vivaracha y muy aventurera, pero de pronto te empiezas a hacer mayor y como que la cosa se pone seria.
7: Leire además dedica también unas palabras de cariño y admiración hacia Edurne, destacando que para ella la colaboración con mujeres es una parte fundamental de su carrera.
8: Probablemente mucho más en común con ellas que con...
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0: ¿Qué tal? ¿Cómo estás? Gracias por acompañarme este domingo.
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0: Vamos a seguir disfrutando de nuestros números uno favoritos, con The Paul, con James Arthur o con esta de Taylor Swift. Yo soy Jesús Orso.

Seguimos esta tarde de domingo. ¿Qué tal, cómo estás? Espero que estés disfrutando y que no te esté pillando todo este caos en Madrid. Si no eres de Madrid, pues oye, esa suerte que tienes, que estás disfrutando de un domingo tranquilo, como tienen que ser siempre. Vamos con él, que va a estar el próximo 13 de junio reventando la mítica sala de La Riviera. Se merece todo lo bonito que le pase. Es The Ball. Llega aquí disparando su última bala. A Cadena 100.

100, con la mejor variedad musical. El otro día por aquí con los compañeros en la redacción hablábamos de la película a la que hace referencia esta canción. Y hay muchos que no la habían visto. Yo les recomendé que no lo hicieran si no querían ponerse a llorar a lágrima viva. Esto se llama Hachiko. Ellos son Marlon en Cadena 100.

Estamos en Cadena 100 con la mejor variedad musical. No sé si serás mucho de tatuajes o no, pero al final es un arte que está muy ligado al mundo de la música, ¿no? Hay muchos de nuestros artistas favoritos que les encanta y él seguramente sea el que más. Steady Swims, esto es Mr. Know It All.

Seguimos disfrutando en la radio de la mejor variedad musical aquí en Cadena 100 y con esta canción que ya habrás reconocido desde el primer momento, ¿no? Es una de esas maravillas que nos regaló uno de los mejores DJs del mundo y de la historia, seguramente. Llega David Guetta junto a Sia. Esto es Titanium.

0: Urquijo, sonando aquí en Cadena 100, con la mejor variedad musical y con otros 45 minutos de música sin interrupción que llegan ya mismo. Los estoy ya por aquí cocinando con Luis Capaldi, con Leiva, con Bruno Mars y con muchos más. Así que no te vayas, que seguimos disfrutando de esto que nos encanta. 100, 100,
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0: ¿Qué tal? ¿Cómo estás? ¡Feliz tarde!
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0: Aquí seguimos disfrutando de nuestros números uno favoritos con Damiano David, Miguel Bosé y Bimba Bosé. O esta de Luis Capaldi. 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

Qué bonita la publicación que subió el otro día junto a su madre, una frase que me encantó, que es: no sabéis la de veces que mi madre me ha salvado de tantas cosas. ¿Y a quién no, verdad? Llega Nil Moliner, Me acuerdo de ti, sonando en Cadena 100.

con la mejor variedad musical. Ya dijo ella hace un tiempo que quería empezar a probar suerte en el mundo del cine. ¿En qué género crees que encajaría más la grandiosa Loreen? Te leo en @cadena100.

100, siempre con la mejor variedad musical. Ha desvelado en una de sus últimas entrevistas quién fue su primer crush, su primer amor platónico en el mundo del famoseo, Ariana Grande. Sebastián Yatra llega con Manuel Turizo a Cadena 100.

0: de Rembrandt, una canción maravillosa y posiblemente uno de los mejores openings, ¿no?, de la historia de las series. Bueno, llega Funambulista, esto es La Última Canción, si se llama su nuevo tema, y te pongo aquí en Cadena 100.
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Tiesto y Karol G sonando aquí en Cadena 100 con la mejor variedad musical. Y yo te quería preguntar, seguramente que tengas alguna anécdota de esta típica excusa conocidísima, ¿no? De no, es que no he hecho los deberes porque mi perro se lo ha comido. Yo no he tenido nunca perro y no he bebido nunca ninguna de estas, pero seguramente es insuperable lo que le ha pasado a una familia en la que su perro se ha comido el álbum con los cromos del Mundial cuando les faltaban solamente 20 para completarlo. ¿Tú qué harías? ¿Le perdonas o no le perdonas?

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7: Hay canciones que te transportan a un momento concreto y Payphone de Maroon 5 es una de ellas. ¿Sabías que detrás de ese estribillo tan pegadizo hay una historia de desamor? Pues sí, y tiene nombre y apellidos. La modelo rusa Anne Vyacheslina, que era la novia de Adam Levine por aquel entonces. Pero la cosa no acaba ahí. La idea del estribillo nació en un tren. El productor Benny Blanco recibió una nota de voz de un colega con la frase que todos hemos cantado alguna vez. Y el resto es historia. Luego se sumó el rapero Wiz Khalifa, que le dio un toque totalmente diferente a la canción, contando la otra cara de la moneda, la del ego y la del dinero. Así que la próxima vez que escuches esta canción en la radio, acuérdate de que estás ante una canción que nació de una ruptura y una colaboración inesperada.
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9: Venga, va, que seguimos. Todavía me quedo un ratito por aquí contigo. Pero vengo muy bien acompañado, ya lo sabes. Llega David Bisbal junto a Aitana, o esta de Teddy Swims. Yo soy Jesús Ors. Contigo disfruto 45 minutos de música sin interrupción. ¡Feliz domingo!

En Cadena 100, con la mejor variedad musical y con 10 fechas más que ha tenido que añadir el año que viene a sus conciertos en París. Porque todo lo que ha sacado, pues todo está vendido. No me extraña, es uno de los grandes regresos que todo el mundo esperábamos. La grandiosa voz de Celine Dion por fin brillará otra vez. Aquí llega, en Cadena

0: Justin Timberlake sonando en Cadena 100 con la mejor variedad musical. Como me gusta siempre escuchar a uno de mis grandes grupos de la adolescencia que siga aquí a tope dándolo todo. ¡Llega Despistaos!
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La mejor variedad musical, siempre en Cadena 100. Y aquí seguimos expectantes de que llegue ya ese 19 de junio, porque por fin va a ver la luz el primer álbum de esta maravilla de artistas. Llega Miles Smith a Cadena 100.

En Cadena 100 seguimos y con la mejor variedad musical. Y aquí llega una de esas canciones que, como bien define la gente, ¿no? Son esas canciones para llorar, pero que uno termine sintiéndose mejor. Llega Bad Day, es Daniel Powder en Cadena 100.

0: Bueno, pues como canta Ana Mena, no son las 12, pero sí que es la hora de irme, aunque te quedas muy bien acompañado, junto al gran Oscar Díaz, que ya está por aquí contigo, pilotando la nave. Yo soy Jesús Ors, gracias por estar al otro lado. Nos escuchamos el fin de que viene. ¡Un abrazo enorme! ¡Pórtate bien!
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2: Lo tengo todo preparado para que sigamos disfrutando de este finde.
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2: Soy Oscar Díaz y llego acompañado de Bruno Mars y Grenade, Lady Gaga con su Pop Face y también con la cintura de Álvaro Soler. Son nuestros 45 minutos de música sin interrupción que arrancan ya con Miley Cyrus.
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sigues conectado a Cadena 100 y aquí es donde encuentras la mejor variedad musical. Te voy a convencer para que te quedes conmigo este ratito de domingo que nos queda repasando nuestros números 1. Enseguida por aquí, Estopa con Fito y Fitipaldis. Pero antes suena Golden en Cadena 100.

Cadena 100, la mejor variedad musical, ahora con una de esas estrellas nacidas en TikTok. Te estoy hablando de la británica Sina Spyro, que lo está consiguiendo todo con este Die on This Hill que escuchas en Cadena 100.

Otro momento sin moverte. Never mind, I'll find someone like you. Es la mejor variedad musical, sonando ahora en Cadena 100.

0: en Cadena 100 con la mejor variedad musical y seguro que recuerdas algún número uno de Shania Twain como Men, I Feel Like a Woman, ¿a que sí? Bueno, pues que sepas que como muchos otros artistas como Queen o Michael Jackson, la canadiense se ha ganado el honor de tener su propio biopic para narrar, según ella, una vida complicada que merece ser contada. Yo tengo mucha curiosidad por saber cómo será porque conocemos su música pero poco de su vida privada. Lo veremos. Mientras, Dani Fernández en Cadena 100.
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La mejor variedad musical, ahora con Maroon 5, que el próximo mes de julio estarán en concierto en nuestro país con 4 fechas en Las Palmas, Marbella, Sevilla y Santiago. Escuchas Heroin en Cadena.

0: si acabas de llegar, que sepas que esto es Cadena 100. Bienvenido. Ya has podido comprobar en este primer fin de semana de junio que las temperaturas no nos dan tregua. Así que, aparte de la piscina, si tienes suerte, vamos a refrescarnos con Bien de Números 1. Enseguida por aquí, Dua Lipa, Beyoncé, Manuel Turizo o Dani Martín. Son nuestros 45 minutos de música sin interrupción. ¿Los compartimos juntos?
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0: el volumen, que es el momento de que nos las cantemos todas.
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0: Tengo por aquí, dispuestos a darlo todo, a Luis Capaldi, Neil Mouliné, The Cardigans o también a Beyoncé. Son nuestros famosos 45 minutos de música sin interrupción que arrancan con este número uno de Dani Martín.

Aquí en Cadena 100 tenemos la mejor variedad musical para ti, ahora con Malú, que después del lanzamiento de su nuevo disco ha anunciado su 15 tour por todo nuestro país, con 28 fechas a las que más adelante se sumarán algunas más, empezando por este mismo mes de junio hasta primavera del próximo año. Primer amor en Cadena 100.

Pues aquí sigues, esto es Cadena 100, con la mejor variedad musical. Ahora con la fusión entre Inglaterra e Irlanda, en esta colaboración protagonizada por Miles Smith y Niall Horan, uno de los excomponentes de One Direction. Se trata de una gran amistad que se ha transformado en esta canción, Drive Safe, que escuchas en Cadena 100.

En Cadena 100, la mejor variedad musical, y en el nuevo álbum de Hueco, con el que celebra sus 20 años en el mundo de la música, nos encontramos también grandes nombres como los de Efecto Pasillo, Funambulista, Rosalén y sí, también el de Conchita, Bajo tu piel, en Cadena 100.

sigues conectado a Cadena 100 y si también lo estás al mundo, sabrás que este fin de semana se sigue celebrando en Madrid uno de los acontecimientos más importantes del momento. La llegada de Bad Bunny a la capital después de su visita a Barcelona. Ahora mismo se está celebrando su octavo concierto en España y aún tiene 5 más por delante. ¿Cómo lo está petando? Ahora te quedas con Sia y su Chandelier en Cadena 100.

0: Esto es Cadena 100. Y bueno, ¿tú qué tal? ¿Cómo llevas tu domingo noche? Espero que genial. Un saludo fuerte para Elena de Santander, que me cuenta en el 900-444-100 que esta noche le ha tocado trabajar. Ella es guarda de seguridad y siempre con la mejor variedad puesta cerquita. Gracias por escucharnos. Ahora prepárate porque están de camino artistas internacionales como Bruno Mars o Ed Sheeran. También las canciones en español que más te gustan de Shakira o Pablo López, que forman parte de los 45 minutos de música sin interrupción que llegan ya. Quédate conmigo.
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0: es cómo estamos llegando a los últimos minutos de este finde.
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0: Con Dime Dónde Estás, La Perla, Shallow u Opalite. Son solo algunos de los números uno de los 45 minutos de música sin interrupción que arrancan ya con este All of Me de John Legend. ¡Vamos!
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Escuchabas a Taylor Swift en Cadena 100, que por cierto es quien se encarga del tema central de la peli Toy Story 5, que llegará a los cines este mismo mes de junio, justo en dos semanas. Seguimos repasando la mejor variedad musical, ahora con Amaral en Cadena 100.

Pero qué a gustito se está escuchando Cadena 100 con la mejor variedad musical y ahora con lo nuevo de Pablo López, que ya ha anunciado que su nuevo disco llegará justo antes de que termine el verano, el 18 de septiembre. Dentro canciones como este, El niño del espacio, que suena en Cadena 100.

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0: en Cadena 100, disfrutando de la mejor variedad musical. Enseguida por aquí llega Katy Perry, que se ha encargado de colgar el cartel de entradas agotadas para el primer fin de semana del Rock in Rio Lisboa, en el que actuará junto a otros artistas como Charlie Puth o Bebe Rexha. La escuchamos con Fireworks, pero antes, Álvaro de Luna con Dime Dónde Estás en Cadena 100.
1: No.

Estás escuchando Cadena 100. Aquí tienes la mejor variedad musical. Y me encanta que Bruno Mars arranque este nuevo número uno como si fuera un mariachi y lo acabe convirtiendo en un bolero. Justo el otro día hablaba con mi mejor amiga, Aroa. ¿Qué versión nos gusta más? ¿Si en español, Lo arriesgo todo, o esta que te ponemos en inglés en Cadena 100? Risk It All, Bruno Mars.

0: Estás en Cadena 100. Oye, y si mañana te toca madrugar, ahora te voy a echar la charla. Tal vez no deberías estar aquí a estas horas, ¿no? Pero bueno, tú sabrás lo que haces. Que sepas que tienes una opción perfecta para levantarte con el pie derecho y es con Buenos Días, Javi Mar. A partir de las 6, las 5 en Canarias. Yo soy Oscar Díaz y te dejo con la mejor variedad musical que llega ya.
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